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1: Busca una posición cómoda. Y cierra los ojos o concéntrate en un punto fijo. Observa tu cuerpo. Siente las sensaciones en tu cuerpo desde la cabeza hasta los pies. Observa si hay alguna tensión o molestia e intenta suavizarla. Observa tu respiración. Respira profundamente unas cuantas veces y siente cómo sube y baja tu estómago. Observa tus pensamientos. Observa cualquier pensamiento que te está distrayendo e intenta devolver tu atención a tu respiración. Observa tus emociones. Date cuenta de cómo te sientes emocionalmente. Intenta no cambiarlo. Fíjate en lo que está a tu alrededor. Escucha los sonidos que te rodean y fíjate en el sabor y el olor de las cosas. Abre los ojos. Cuando estés preparado, abre lentamente los ojos y siente en el presente.